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2: Gélida, Buenos Aires. Empieza el frío, de verdad. Se espera una semana con bajas temperaturas. Hay advertencias por heladas en varias regiones del centro y también por nevadas en gran parte del territorio. Hay posibilidades de que caiga nieve en el territorio bonaerense, incluso cerca del área metropolitana de Buenos Aires. La masa de aire polar reinstala el frío y podría ubicar las temperaturas hasta 10 grados por debajo de los valores normales en una franja extensa del país. A esta hora, en Buenos Aires, 3 grados y medio. Cielo despejado. Alarmante crecimiento de la morosidad. En familias trepó al 12,7% en mayo. Las líneas más afectadas son las de préstamos personales y tarjetas de crédito. Casi el 40% de los menores de 35 años con créditos vigentes, sea con entidades financieras o no financieras, tiene al menos un préstamo irregular. Desesperada búsqueda de Lucas Gámez, el nene argentino de 8 años desaparecido tras el terremoto en Venezuela. Tiene 8 años y estaba con sus tíos en La Guaira al momento de la catástrofe. Sus padres iban varios días removiendo los escombros para encontrarlo.
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2: Hoy más partidos para pochoclear. Siguen los 16avos a las 14, Costa de Marfil, Noruega. A las 18, Francia, Suecia. Y a las 22, México, Ecuador.
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3: Atención automovilistas, hay un accidente en la autopista de Lepeán en sentido centro, a la altura de Montiel. El carril derecho está restringido por este accidente. También hay marcha lenta en la General Paz, luego del otro choque ocurrido a la altura de Balbín en dirección Río de la Plata. Una marcha lenta en la Panamericana, en la autopista Buenos Aires-La Plata y también en la autopista del oeste, en la zona de Aedo. En cuanto a los servicios, tren Belgrano Norte opera con demora.
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2: Estamos en Necochea, en la 89.7. La térmica, 2 grados 4 décimos bajo cero. Cielo despejado con niebla. Aquí en Capital Federal y Gran Buenos Aires, cielo despejado. La temperatura, 3 grados y medio. Y la humedad, 91%.
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0: Pro, la salida de Adorni descomprime, lo afirmó el diputado Fernando de Andrés.
1: Una gran noticia, la verdad que había estaba todo muy tensionado, todo trabado, hace tres meses discutiendo, bueno, temas menores de las mentiras y las cuestiones personales de Adorni que nada tienen que ver con los problemas reales de los argentinos, y eso, bueno, nada, en un momento tan complejo, tan sensible socioeconómicamente hablando del país, bueno, era muy, muy dañino para todos.
0: El acuerdo de paz anunciado por Trump todavía está en stand-by. Representantes de Estados Unidos van a Doha, Qatar, para avanzar en un entendimiento con Irán, que descartó cualquier negociación directa durante los próximos días.
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0: En mi casa, Messi es más importante que yo. Lo dijo Matt Damon, el actor estadounidense protagonista de Rescatando al Soldado Ryan, Jason Bourne y la saga de Ocean, entre otros. Habló con Telemundo.
3: Porque yo le estoy diciendo latino, pero en casa también tenemos la bandera de Argentina, ¿no? ¿Messi es lo más importante en su casa?
4: Claro que sí, claro, más importante que yo, sí.
3: ¿Será que sí? No, ¿le están haciendo fuerza a Argentina usted también?
4: Sí. Argentina es mi equipo.
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5: Continúan los retrasos tras el accidente en la autopista de Lepena a la altura de Montiel.

0: sentido centro porteño, viene muy lenta también toda la autopista Perito Moreno desde la cancha de Vélez hasta ingresar a la 25 de mayo. Y reiteramos que ocurrió un accidente en Bonorino y avenida Perito Moreno, también en Gordillo y avenida Directorio, mientras que la Panamericana mantiene la marcha intensa hacia la ciudad de Buenos Aires. En cuanto a los trenes, el Belgrano Norte con demoras, el resto horario.
1: Se ilumina Buenos Aires. Estamos en San Nicolás de los Arroyos, en la 90.7, 0 grados, cielo ligeramente nublado con neblina. Aquí, en Buenos Aires, cielo despejado. 3 grados 4 la temperatura, la humedad 94%.
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3: Me la manito todas las mujeres presentes, todas las mujeres.

0: Ya hablando de, ustedes saben que yo a veces voy a una iglesia, y en las iglesias también ocurre estas cosas humorísticas. Y hablando de la jerga nuestra, así que los que no van a la iglesia, cuando uno es carnero.
1: Hola.
0: Ay, chuchu. Y ahorita que entre nosotros decimos que ahí viene el carnero, ¿por qué? Porque el carnero tiene guampa, es un animalito. Ahí viene el chivo, porque tiene guampa. Y ahí viene el ciervo, también porque tiene guampa. Y bueno, y en la jerga de los creyentes, los evangelios, ciervo es el otro ser humano, el hermano sería. Y vos sabés que la vez pasada estaba el compadre de mi papi. Claro, él iba a la iglesia, ¿visto? Y él quería cantar en la iglesia. Y bueno, y estaba aprendiendo a tocar la guitarra y no podía afinar. Justo le llega a mi papi en bicicleta. ¡Eh, compadre! Dice, ¡qué alegría que me haya visitado! Y bueno, compa, dice, vengo hace mucho que lo he visto. ¿Usted sabe que no puedo afinar la guitarra? Dice, yo sabía que el Señor me mandó un siervo. ¿Qué te pasa? Le dije, yo. Y bueno, yo vivo en la guarida y tengo ahí un vecino, tomador. Por eso me ha contagiado. Y un día me dice Chepochi, dice, mira, yo sé que vos vas a la iglesia y según dicen que estás machado, ¿eh? Y que vos vas ahora a la iglesia, y según dicen que ahí en la iglesia te lo oran los pastores y uno deja de tomar. Y sí, le digo, sí, ahí tienes que ir. Pero vete otro día, ahora estás tomado. No, dice, ahora o nunca. Bueno, me dice, bueno, vamos, le digo, lo llevo a la iglesia, che. Llegamos allá, ya visto que es firme cuando vos andas con un machao, no ve la hora de desentenderte del machao. Llega Fernando con una caja de vino bajo el brazo. Le lo hablo al pastorcito, a don Luisito Santillán, le digo, mire pastor, le digo, tengo un vecino, es adicto, alcohólico, y él quiere dejar de tomar, le traigo para que usted le ore, le digo. Bueno, sí, haces bien, hijo de tres, otro, bueno. Paso yo y lo dejo ahí atrás. Y lo hablo al pastor, le dice, así que usted quiere dejar de tomar, sí. ¿Y eso que tiene bajo el brazo? El demonio. Bueno, dice, aquí no puede pasar con bebida. No puede pasar, dice, deje ahí afuera. Espera, lo hace un trago. Y lo deja en la puerta, che. Y bueno, y se sienta atrás. El pastor empieza a hablar de la Biblia, la palabra de Dios. Y llega un momento que dice, Dios pronto va a venir. Mi amigo Machado dice, no te lo va a venir. Y él ya se ha puesto nervioso el pastorcito. Seguía hablando, dice, Dios, pronto va a venir. No te lo va a venir. Por ese diezmito que dan aquí, ya te lo va a venir. Y bueno, el pastor se enoja y dice, bueno, lo habla uno de los hermanos, dice, vaya, dice, llame a la policía para que lo saque. Bueno, dice, ahora me voy porque esos iban a venir.
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0: Todo listo para la jura de Santilli.
1: Esta tarde jura en Casa Rosada Diego Santilli como jefe de gabinete y se reúne con Adorni para sellar la transición. Habrá presencia de gobernadores, ministros, diputados y senadores. Y el propio Adorni también se hará presente en el Salón Blanco junto a Milei y al gabinete. A las 11 de la mañana será la primera conferencia de prensa del vocero Adrián Rabier, mientras continúa la convocatoria de Karina Milei a legisladores libertarios de ambas cámaras que asistirán este miércoles a Casa Rosada. Rodrigo Jorge, Mitre informa primero.
2: Adorni empieza a construir su blindaje judicial.
3: El estudio jurídico que defiende Adorni llamó a 4 contadores para responder el requerimiento de justificación de bienes que solicitará el fiscal Gerardo Policita después de la feria judicial. Radio Mitre pudo saber que el estudio del prestigioso abogado Matías Ledesma debió buscar 4 profesionales de renombre para responder las voluminosas pruebas que tiene el fiscal en contra del ex jefe de gabinete, a las que se sumarán el informe pericial de la Dirección General de Asesoramiento Financiero, DAFI, de la Procuración. Ya hay 4 contadores trabajando para salvar a Adorni. Desde Comodoro Pi Mercedes Ninzi, Mitre informa primero.
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5: En el Mundial de los Goleadores hoy van por Messi. El 10 argentino tiene 6 goles, pero los franceses Mbappé y Dembélé, que juegan esta tarde, tienen 4. Y también tiene 4 el noruego Haaland, que también juega.
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6: Y atención porque hay un nuevo accidente en la General Paz. Ocurrió en el kilómetro 17, sentido al Río de la Plata. Chocaron un auto y una moto, una persona resultó herida. Ahí también congestión en toda la autopista Perito Moreno al centro. Un tránsito intenso todavía en la Panamericana y en el último tramo de la autopista Buenos Aires-La Plata. En la ciudad, en Entre Ríos y Avenida Belgrano, hay un corte parcial por un accidente. También en Pola y Crisóstomo Álvarez, al igual que en Timoteo Gordillo y Avenida Directorio.
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5: Heladas en la Tandilia. En Tandil, en la 93.1. La térmica, 7 grados 3 décimos bajo cero. El cielo despejado con niebla. Aquí en Buenos Aires, cielo despejado. La temperatura 3 grados 4 décimos. Humedad 94%.
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1: Seguramente ustedes saben algunos apodos, ¿no? A ver, ¿algún apodo que sepan ustedes? A ver, ¿un apodito? ¿No saben? ¡Ah, qué mierda han venido! Había un chango ahí en mi pago que sí. Que tenía una mujer, se llamaba Clara. Claro, y la Clara se le ha ido con otro. Y de apodo le han puesto Huevo Roto. ¿Por qué? Porque se le ha ido la Clara. Y uno cuando llega viejo, che, ya, ¿visto? Cuando hace sexo, amor, no larga nada, eruto nomás. Aménense, ¿cómo le puedo? ¿Has visto que los tractores, las ruedas grandes, le ponen agua? Y bueno, ya amenen, dice que le habían puesto así, rueda grande de tractor. ¿Por qué? Dice, de pedo que pinche le sale agüita. Y había un chavo que le decía Nelson, que le gustaban los hombres y las mujeres. De apodo le habían puesto Alargue, porque de un lado enchufa y del otro lado lo enchufa. Y a Fatiga Reynoso, él toma vino Toro nomás, vino tinto, vino Toro. De apodo le habían puesto Vaca Puta, porque cuando sale voltea 10, 15 toros. Y otro chango, claro, era gordo y sí, de poquito iba adelgazando, adelgazando, iba enflaqueciendo y ahí había quedado palito, finito como yo vine, había quedado. De apodo le habían puesto ese ropa oreada. ¿Por qué? Dice, de a poco se va secando. Y a ver otro, a ver un hito, ustedes saben, ay, si están con ganas, y a ver, ¿no saben nada?
2: Sí. No,
1: está.
2: ¿No han venido preparados?
1: No han venido preparados.
3: Allí hay uno que le ha puesto zapatos rotos.
1: ¿Ah, sí?
3: Pisa con el agujerito.
1: Y yo sabía tener una prima. Ay, oh, era muy, muy.
2: Por demás.
1: De más. De apodo le han puesto Fósforo Patito. Tenía como 220 raspajes. Y otra chinita fiera decía, en película de colectivo nadie le daba pelota. Bobito viaja en colectivo, prende la tele, nadie le da pelota, todo duerme. Y otro viejo muy carnero, este le decían, de dinosaurio. Tenía guapa, tenía lomo el viejo. Y otra mina flaca, muy flaca ya era. Le decían bandera de pirata. Puro hueso.
2: Tengo un amigo que le dice, Ramoncito se llama, toro del salón, le han puesto los chavos.
1: ¿Ah, sí?
2: Con la yasta nomás.
1: Y a otro chango le decían baño de gomería. Sucio y hediondo. Y al pelado Gómez, ¿viste? Tenía pelito nomás a los costados. Le habían puesto pelota descocida, le aparecía poquito la cámara. Y a otro metrolen que le decían cinturón negro. ¿Por qué? Porque entregó al marrón. ¿Has visto que está de moda una de las
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0: Todo listo para la jura de Santilli.
1: Esta tarde jura en Casa Rosada Diego Santilli como jefe de gabinete y se reúne con Adorni para sellar la transición. Habrá presencia de gobernadores, ministros, diputados y senadores, y el propio Adorni también se hará presente en el Salón Blanco junto a Milei y al gabinete. A las 11 de la mañana será la primera conferencia de prensa del vocero Adrián Ravier, mientras continúa la convocatoria de Karina Milei a legisladores libertarios de ambas cámaras que asistirán este miércoles a Casa Rosada. Rodrigo Jorge, Mitra informa primero.
0: Adorni empieza a construir su blindaje judicial.
2: El estudio jurídico que defiende Adorni llamó a 4 contadores para responder el requerimiento de justificación de bienes que solicitará el fiscal Gerardo Policita después de la feria judicial. Radio Mitre pudo saber que el estudio del prestigioso abogado Matías Ledesma debió buscar 4 profesionales de renombre para responder las voluminosas pruebas que tiene el fiscal en contra del ex jefe de gabinete, a las que se sumarán el informe pericial de la Dirección General de Asesoramiento Financiero, DAFI, de la Procuración. Ya hay 4 contadores trabajando para salvar a Adorni. Desde Comodoro Pi, Mercedes Ninzi, Mitre informa primero.
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0: En el Mundial de los Goleadores hoy van por Messi. El 10 argentino tiene 6 goles, pero los franceses Mbappé y Dembélé, que juegan esta tarde, tienen 4. Y también tiene 4 el noruego Haaland, que también juega.
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4: Y atención porque hay un nuevo accidente en la General Paz. Ocurrió en el kilómetro 17, sentido al Río de la Plata. Chocaron un auto y una moto, una persona resultó herida. Ahí también congestión en toda la autopista Perito Moreno al centro. Un tránsito intenso todavía en la Panamericana y en el último tramo de la autopista Buenos Aires-La Plata. En la ciudad, en Entre Ríos y Avenida Belgrano, hay un corte parcial por un accidente. También en Pola y Crisóstomo Álvarez, al igual que en Timoteo Gordillo y Avenida Directorio.
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0: Heladas en la Tandilia. En Tandil, en la 93.1. La térmica, 7 grados 3 décimos bajo cero. El cielo despejado con niebla. Aquí en Buenos Aires, cielo despejado. La temperatura 3 grados 4 décimos. Humedad 94%.
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2: Bueno, Nelson ha traído unos amigos tucumanos, ¿no? ¿Cómo se llaman?
3: Iván y Hernán.
2: Iván y Hernán. Bueno, gracias muchachos por venir. Gracias. Les aviso de que esto tiene dueño, ¿no? Bueno, como les decía, este paloma negra ha hecho cagada, mira. Tan lindo que lo había contado el cuento. Yo, ¿qué era que le había dicho? Bueno, les comentaba, como decía, ¿cómo se llamaba?
3: Iván y Hernán.
2: Iván y Hernán, bueno, como les decía hace rato, tucumanos los muchachos. Así que ya saben, muchacho, esto tiene dueño. Así que hay que revisarlos a la salida, los chicos, ¿no? Bueno, ustedes sabían de que nosotros los santiagueños con los tucumanos no nos queremos. ¿Por qué? No sé por qué, pero esto existe dentro del humor. Fuera del humor, somos grandes amigos, los tucumanos con los santiagueños, pero dentro del humor siempre existe la bronca. ¿Por qué? Porque el tucumano a nosotros nos carga a los santiagueños. ¿Qué nos dice? Anda, santiagueño vago, dormilón, lomo lleno y callo, cama con varis. ¿Y nosotros qué le decimos a los tucumanos? Anda, gato, uña larga. ¿Qué saca de una cruza de un santiagueño con un tucumano? Un gato lento. Y bueno, vos sabés de que resulta de que ha visto que los japoneses han inventado muchas cosas tecnológicas, avanzadas, por ejemplo, anillos con linterna. Relojes con radio. La vez pasada, claro, también habían inventado esos celulares con cámara. Le digo a Kunshi, che, Kunshi, le digo, ¿no quiere comprar un celular con cámara? No, hombre, dice, después lo tengo que andar haciendo parcha, ¿no? ¿Y qué habían inventado los japoneses? Un aparato detector de ladrones. Dice Kirchner, che, aquí hay mucha delincuencia. Dice, vamos a ver si compramos ese aparato y terminamos con la delincuencia. Bueno, se van a Japón, compran el aparatito y los traen. Che. Lo traen a la Argentina y dice Kirchner, che, ¿dónde lo vamos a usar ese aparato? Y vamos a usarlo en las terminales de ómnibus. Bueno, meta. A un aparatito así chiquito era. No sé si me van a ver en casa. Pero... así nito era. Lo ponen en la pared. Bueno, y lo prenden, che. Y ustedes no van a creer que a los 5 minutos ese aparato ha detectado 40 ladrones en retiro. ¡Eh! Kirchner contento, dice, vamos a terminar con la delincuencia. Vengan todos presos, portaños mañeros, vengan para acá. Vamos a llevarlo a Córdoba. Neta, lo llevan a Córdoba, che. Lo ponen en el aparatito en la terminal. A los 3 minutos, 50 ladrones. ¡Eh, Córdoba, ese mañero! ¡Venga para acá! ¡Todo detenido! ¡Adentro! Che, vamos a andar bien, dice, con este aparato, vamos a terminar con la delincuencia. Vamos a Rosario. A los 2 minutos, 20 ladrones. ¡Adentro, rosarino! Bueno. Y lo han traído a Santiago del Estero, al aparato. Ha dado lástima ese aparato. Claro, aquí los chavos no roban por no disparar. ¡Lo han llevado a Tucumán! A los 2 minutos lo han choreado a la puerta.
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0: Para el diputado Fernando de Andrés, la voz de Mauricio Macri, este gobierno difícilmente estaría en pie sin el PRO. Fue en diálogo con Radio Mitre.
1: Lo que hubiésemos dado por tener un partido aliado que tenga el comportamiento que está teniendo el PRO con nosotros. Hoy no hay ley que salga sin los votos del PRO. Este gobierno difícilmente estaría en pie si no hubiese sido por la banca del PRO en la Cámara de Diputados, en la Cámara de Senadores, y cuando las papas realmente quemaban el año pasado, que hasta se requirió la ayuda del Tesoro de Estados Unidos, el que fue Olivos a bancar fue el presidente Macri.
0: El gobierno envía más ayuda a la devastada Venezuela, lo contó el ministro de Defensa, Carlos Presti, en diálogo con Radio Mitre.
2: Tenemos oficiales y soldados en este momento en un primer escalón, realizando tareas humanitarias y de rescate. Hoy está saliendo también un avión Hércules y otro Embraer. Nuestra Armada Argentina también, con la Infantería de Marina, ha desplegado la agrupación Perros de Guerra de la Armada, y estamos desplegando ahora también personal de ejército, que son especialistas en temas de plantas potabilizadoras, un equipo de recuperación y un equipo de especialistas en estructuras colapsadas que vino de San Juan, junto con su cara, ¿no? Bueno, forman binomios de rescate, y personal de sanidad que está también partiendo, médicos y enfermeros rumbo a Venezuela.
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0: La reacción de los diarios de Alemania a la eliminación de su selección ante Paraguay. Süddeutsche Zeitung, por ejemplo, calificó de vergüenza. Otra pesadilla del fútbol alemán, publicó Bild. Kicker, el principal medio deportivo, publicó Nagelsmann. El entrenador no logró aprovechar ni desarrollar las fortalezas de su equipo. Spiegel indica que el declive de una nación futbolística que alguna vez fue grandiosa.
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4: Continúa la congestión en la General Paz. Todavía hay un corte parcial en el kilómetro 3 a la altura de Balbín en dirección al Río de la Plata. Tras el accidente ocurrido más temprano, se está esperando la presencia de peritos para poder liberar la traza, mientras que a la altura de Emilio Castro, otro incidente vial mano al Riachuelo está generando retrasos. Toda la autopista Perito Moreno sigue lenta en dirección al centro porteño. En la ciudad de Fernández de la Cruz, al 1200, chocaron un auto y una moto. En Muñecas, al 1100, un peatón fue atropellado, mientras que el ferrocarril Belgrano Norte funciona con demora.
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0: Estamos en Lihuel Calel, en La Pampa. Alerta amarillo por viento. Un grado cuatro décimos la temperatura, cielo ligeramente nublado. Y aquí en Buenos Aires, cielo despejado, sol. La temperatura 4 grados 6 décimos, humedad 91%.
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7: Sale, ¿eh? Este tampoco lo ensayamos, ¿no? ¡Vamos!

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1: Thank you, che. Buenas noches, ¿qué tal? Bueno, de vuelta volvemos a grabar. No tenía ganas de grabar, pero mis fans me han dicho de que no graba este año, pues ya hacemos un corte de rutas. Yeah. Bueno, con ganas de hacer palmas, reírse, espero que te decidí. Que va a salir prontito, si Dios quiere, sea del gusto de ustedes, como siempre. A ver, vamos con las palmas. Ay, no más. Siempre el chiste fiero ese, claro. Bueno, me alegro de que estén aquí conmigo nuevamente. Para grabar este CD. Bueno, ahora tenemos unos cuentitos nuevos, algunas canciones. Y bueno, voy a contar que he recorrido mucho este tiempo, distintas partes del país. Chino, me he dado cuenta de que nosotros, los santiagueños, tenemos esa fama en todo el país. ¿Qué somos? Tenemos fama que somos dormilones, que somos vagos, chavos. No, pero eso no es cierto, ¿no? No es cierto porque... No. Eso es algo irónico, vamos a decir así. Sabemos que nosotros los santiagueños somos los más trabajadores que hay en todo el país. Por eso estamos desparramados en todas partes, porque somos buenos en todos los sentidos. Bueno para trabajar, aguerrido para el frío, aguerrido para el hambre, aguerrido para el calor, aguerrido para las gorrias. Buenos bailarines, buenos cantores y buenos tomadores también. Eso es mentira, che. Nosotros lo tomamos con humor y así nos caemos bien en distintas partes. Según dice, ¿ustedes saben por qué nosotros los santiagueños no coqueamos? ¿No saben? No. Tenemos miedo que se nos quite el sueño. Bueno, chévere el hecho de que nosotros no hacemos nada. En Santiago del Estero, el más changuito muere a los 90 años. La vez pasada estaba llorando un viejo, viene uno y le pregunta, abuelo, dice, ¿por qué llora? No, dice, mi papi me ha pegado. ¿Cómo? Mi papi me ha pegado.
2: ¿Y cuánto años tiene usted?
1: 94. Ah, sí, ¿cuánto años tiene su papá? 140. ¿Y por qué le ha pegado? Dice, porque le he hecho burla a mi abuelo.
2: Anda la mierda.
1: Bueno, voy a presentarme como me presento en todos los lugares que anduve. Hace poco estuve en México, al 320. En la guitarra de con los changos. Bueno, así me presento yo como buen santiagueño.

todo ser humano. Del Gauchito Gil, de Mailín, menos de San Cayetano. Por eso no hay mejor cosa en la vida que el tener que descansar. Y agradezco a todos aquellos que supieron inventar camas, colchones, somieres, sofás y reposeras. Y agradezco a Tata Dios por haber inventado la siesta. Por eso cuando me muera en mi lápida que pongan, y no les pido más, aquí ha muerto un santiagueño y sigue descansando en paz.

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0: 이건 진짜.
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1: Ay, Dios. Bueno, vamos a hacer una. También se va a hacer un personaje de Pochi Chávez. Un pochicito. Bueno, bueno, chicos, me alegro de saludarlos. Voy a nombrar a todos. Gracias por estar, por colaborar conmigo. Bueno, a mi derecha, Miguelito, mi chofer. Ya, qué pinta, ¿no? Panzoncito está por ahí. Burro empachado con cartón. Mi hijo Santiago. El amigo Pablito. Pitu, que está sirviendo. Buen servidor, mi ese chavo, hijo de tigres. Después Ricardito, un gran amigo, vecino mío. Nelson de las... No, no era, ya está por decir Macano. De los Bandeños, nuevo conjunto, muy bueno. Que alguno por ahí lo quiere escuchar, no se va a arrepentir, muy bueno. El amigo
2: Víctor,
1: la señora Marta. Doña Marta, el amigo Facha, Cali, José de la Reserva, también otro conjunto nuevo. Y bueno, está mi otro hijo, Franco. Así que muchas gracias por venir. También ya van a cantar mis changos, ¿no? Ya el dúo Hechizo se llama, así que pronto va a salir una grabación de ellos. Y bueno, todo lo que tengo que gastar por este hijo de... Bueno, ustedes sabían.
3: ¿Y Paloma?
1: ¡Ah! Mi amigo Paloma. Gran amigo Paloma y el hijo que está allá, no me acuerdo cómo se llama el changuito. Bueno, le mandamos un saludo. Che, ¿usted ha visto de que, por ejemplo, la persona que tiene mala suerte, ¿cómo le dicen? Que es yeta. Es yeta. Y sí, bueno, yo he sido yeta desde chico y yo le voy a contar en esta milonga lo yeta que yo he sido.

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0: Ese tema me lo pidió Shakira.
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0: ha demostrado que Adorni haya sido idóneo. Lo dijo Guillermo Francos, antecesor del desplazado Manuel Adorni en la jefatura de gabinete, al responder una pregunta en ese sentido.
1: No lo sé, yo por lo menos no quedó demostrado, ¿no? Pero lo que pasa es que también surgieron otro tipo de problemas que no tienen que ver con la capacidad o no que él haya tenido para llevar adelante la función.
0: Detuvieron en Dallas a 4 hinchas argentinos por colarse para ver el partido ante Jordania. Fueron identificados como Leandro Ayala, Juan Ignacio Campo Amor, Gerardo Nielsen y Federico Liak. Además de la sanción en Estados Unidos, una causa judicial y les retirarían la visa, el gobierno nacional les aplicó el derecho de admisión por 2 años. Estamos en Puerto Madryn, en la M540, la térmica 1 grado 1 décimo, cielo algo nublado. En Capital Federal y Gran Buenos Aires, cielo despejado. La temperatura 11 grados 6 décimos y la humedad 70%.
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1: Soledad, que canta Álvarez Quiroga, a Donata. Y yo le echo para un personaje de Kimili que es a Don Rata. Y bueno, muchas gracias por todo. Será hasta siempre. Próximo año, ojalá que sea del gusto de ustedes estas picardías de humor santiagueña. Y me despido con esto, gracias hermanos. Y dice así esta chacarera. A ver, vamos con la.

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0: siempre.
1: Estamos para grabar en...

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0: despejado en Capital Federal y Gran Buenos Aires, la temperatura 13 grados un décimo. Pura Santilli, a las 17:30 asume Diego Santilli como jefe de gabinete. Tendrá facultades ampliadas, unirá las del Ministerio del Interior. Ya anticipó que aceptará los contactos con los gobernadores para consensuar los cambios electorales y resolver reclamos de fondos y obras. Novedades en el Insaurralde Sirio Gate.
1: El juez Luis Armela comenzará una nueva ronda de testimoniales para dar con la ruta del vestidor. Mañana declararán los efectivos que participaron del allanamiento en el Country Fincas de San Vicente de Canin para constatar si vieron el vestidor que Jessica Sirio grabó con más de 11 millones de dólares. Fueron citados el subinspector Damián Farina, la sargento Miriam Chazarreta, mientras que el miércoles concurrirá el subcomisario Martín Pereira y los testigos del allanamiento, uno de ellos Mauro Andrés Gómez, el otro testigo Hugo Malatesta, y las empleadas de limpieza Annalise y Milagros deberán concurrir el 8 de julio. En el caso de las empleadas, deberán contar si ese vestidor existía, si podía ella subir al primer piso a limpiar a la habitación de la pareja y si alguna vez vieron dinero. Desde Tribunales, Mercedes Ninzi Mitre informa primero.
0: Estamos en Río Tercero, Córdoba, en la 107.3, 11 grados 7 la temperatura, cielo parcialmente nublado. En Capital Federal y Gran Buenos Aires, cielo despejado. La temperatura 13 grados un décimo y la humedad 61%.
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1: ¡Sí! ¡Ahora vienen! Ahora vienen las elecciones, ¿no? Mamita, ¿cómo se pelean los políticos? Che, hay que darle una mano a Scioli, ¿no? Claro, si le faltó una, que mierda. Otro de los personajes que hay allá. Después ya lo voy a contar también de Chotilo, de Upitilo. Es don Shiri Río. ¿Ha visto que nosotros los santiagueños, nosotros a todos los nombres largos los acortamos? En vez de decir, por ejemplo, Roberto, ¿qué le decimos? Shubi. Santiago, le decimos Shanti. Por ejemplo, Kunshi, él se llamaba Concepción, le decimos Kunshi. ¿Se dan cuenta? Y Shiri, le decíamos Shiri porque él se llamaba Siriaco. Siriaco Río. Y vos sabés que un día Shiri se casa y bueno, la señora queda embarazada, tienen un varoncito, y bueno, el chiquito empieza a crecer, pasa un año, che, y el changuito no hablaba. Y a Shiri andaba preocupado, va y le dice a la señora, che vieja, ¿qué? Este chico parece que va a ser mudo. ¿Por qué? Ni habla. No intenta nada. Y bueno, viejo dice, vamos a esperar un tiempito más, a ver qué pasa, si no lo vamos a llevar al doctor. Y bueno, che, pasaba así, pasan un año y 6 meses y el changuito aprende la primera palabra. ¿Qué dice? Abuela. Sí, lo escucha, viene contento y le dice a la vieja, che vieja, ¿qué? Este chico está aprendiendo a hablar, vieja. ¡Qué lindo, viejo! ¿Por qué? Ha dicho abuela, qué lindo. Bueno, vos sabés de que pasan 2 días, muere la abuela, ¿viste? Muere. Bueno, esto lo han tomado como algo circunstancial, como cosa del destino de la vida, que ha muerto. Bueno, no le anda pelota. Y bueno, chis, seguía pasando el tiempo y no hablaba el changuito. Y Shiri andaba con las orejas paradas, ¿ve? Pasan 6 meses y habla el changuito. ¿Qué dice? Tío. Pasan 2 días, caiga muriendo el tío. Ya Shiri se empezó a afligir. Va y le dice, che vieja, ¿qué? Este chico parece que va a ser vidente. ¿Por qué? Acordate, dice. Ha dicho abuela, la abuela ha muerto los 2 días. Ahora ha dicho tío, el tío ha muerto los 2 días. Ay, ojalá que no hable más esta porquería. Y viejo, sí, fíjate, bueno. Ay, bueno, vamos a ver qué dice la próxima vez. Y andaban afligidos, che, y pasan otros 6 meses. Cada 6 meses hablaba el changuito. ¿Qué dice? Padrino. Pasan 2 días, caga muriendo el padrino. Y bueno, ya Shiri le empezó a prender velita, al gauchito Gil, a Maylin, a todo. Ay, para que no hablen más, ay, Dios quiere que no hablen más, Dios quiere, la Virgencita, yo andaba. Y bueno, viejo, dice, ya, visto, estaban asustados, dice, vamos a esperar que dice dentro de 6 meses.
2: ¿A quién le toca?
1: ¿A quién le tocará? Chivo, ¿sabes qué? Pasan 6 meses y el changuito ni hablaba, nada. Shiri andaba cerquita para escucharlo, nada. 8 meses, 9 meses, nada. Y a Shiri dice, che vieja, dice, menos mal para ese chico, no va a hablar más. ¿No? Pasa un año, nada el changuito. Bueno, Shiri se olvidó, ya no habla más. Bueno. Y un día, vos sabes que Shiri saca la quiniela. Y venía contento, che, de lejos venía gritando, vieja, ¿qué? Prepárate, dice, vamos a ir de vacaciones. Y sacó la quiniela, dice, mira la plata que tengo en el bolsillo, chero, che. Y encima, plata en la mano. Venía y cantaba, la felicidad, ja. Esta vieja, vamos de vacaciones con el mudo este. Venía el chiri, che. Pasa por la del changuito y el changuito le dice, papá. Se ha desinflado, Shiri. Ha tirado la platita a la mierda. Me dio arrastrando los pies y llega por la ola vieja. Vieja, ¿qué? Me ha tocado. ¿Cómo que te ha tocado? ¡Chau y mierda, hablo! Ha dicho, papá, yo tengo que morir dentro de 2 días. Y bueno, vieja, dice, no te das problema. Dice, bueno, ¿qué vas a hacer? ¿Tengo que viajar o viajar? Ya está. Hijo de puta. Y bueno, che, no se hagan problema, dice, por no van a tener problema. Yo voy a comprar cajón, me voy a bañar, me voy a afeitar, dice, para que no tengan problema con el cuerpo. Y bueno, che, pasa el día, al otro día Shiri se levanta a esperar la muerte. Se levanta desganado. Tomaba mate frío. Escuchaba música sacra. Entregado, che, estaba sentado al frente esperando la muerte. En eso llega un chavo, un golpe a la mano. ¡Don Shiri! ¿Ya viste? Ya entregó. ¿Qué quiere? ¿Qué hijo? No, dice, vengo a avisarle que haya muerto su vecino, ¿no? ¡Qué barro! No, chavo, yo prefiero morir, güey. No te puedes venir a dar esa noticia después de tanto. Ay, ¡qué vieja desgraciada, ¿no? Bueno.
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0: despejado en Capital Federal y Gran Buenos Aires, la temperatura 13 grados, un décimo. Una semblanza de la situación económica. Hay un 20% muy arriba, dijo Melconian, pero aclaró que hay otro tanto que está muy abajo. El economista habló con Radio Mitre.
1: Si estamos siempre en el mismo lugar, pero hay 20% que está muy arriba, debe haber alguien que está muy abajo, porque si no, no podemos estar en el mismo lugar. Claro. Te tendrían que haber arrastrado. Y hay ese 40-50 que está muy abajo, que es industria, construcción y comercio. Pero yo diría esto, antes uno se sentía un llanero solitario hablando de esto. Ahora yo te diría, está total y absolutamente confirmado.
0: Revés para Trump, la Corte considera ilegal limitar la ciudadanía por nacimiento en Estados Unidos. El tribunal rechazó restringir el derecho a ciudadanía por nacimiento que pedía el jefe de la Casa Blanca. Estamos en Gualeguaychú, en la provincia de Entre Ríos, en la 91.9. La térmica, 7 grados un décimo, cielo ligeramente nublado. En Capital Federal y Gran Buenos Aires, cielo despejado. La temperatura, 13 grados un décimo y la humedad, 61%.
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Muy pronto banda Mince en Salta Capital, en Multivisiones. ¿Dónde están los solteros? Que levanten las manos de arriba. Ya se viene Caoba. Ya se viene más de Recatados. Yo soy soltero. Y yo soy soltero. Quiero ver las manos de arriba de todas las chicas solteras, que levanten las manos de arriba. La gente de Buenos Aires, bienvenido a Buenos Aires. A la

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6: Caballeros, muy buenas noches, bienvenidos a la grabación en vivo de DJ Pisces, animación Leo Peralta, en la parte técnica Javier González, sonido Javier, Marcelo Zoraire, grabación en vivo. Esta noche despedimos el año con todos. Para la gente del norte, del centro y sur del país.
7: Solo hay un líder.

Sur, a la gente que está lejos de casa, los embarcacionenses, distribuido por todo el país. En estas vacaciones seguramente lo vamos a estar recibiendo.

dos aquellos que van a escuchar las grabaciones. A ver, a ver. Saludo para toda la gente linda de Orán, como siempre. Para Paola y todas las amigas ahí. Para la gente de Paradax, nos vemos el 31 oficial. Para Olga, seguramente que va a estar escuchando.

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Viernes, tremendo, ¿no? Exactamente, ¿no? Tarde gris, fría tarde acá en Salta. Espectacular para escuchar la radio, para estar ahí a pleno en compañía de nosotros, ¿no? De nosotros. Tardecita. Tardecita del 30 de junio de este año 2026. Ya estamos, ¿no? Se viene el mañana miércoles primero ya, ¿no? Mañana miércoles primero de julio, mañana miércoles, último programa. Chau, junio,

0: O sea, a partir del 30, ¿no?
1: Oh.
0: 30. Tardecita del 30 de junio de este año 2026. Ya estamos, ¿no? Se viene el... Mañana miércoles primero ya, ¿no? Mañana miércoles primero. Primero de julio. Mañana miércoles, último programa.

La definición, luego comienzan las definiciones, el mata-mata en este mundial que nos está dejando un montón de sorpresas. Ayer hizo historia el Paraguay, le ganó a Alemania, él le ganó a Alemania, ¿no? Tremendo. Hizo historia el Paraguay, ¿no? ¿Qué manera? No, en serio, yo quería que gane Paraguay. Estamos hinchando por Paraguay. Se fue Alemania, se fue Holanda. Lo despacharon también a Holanda. Ayer a los llantos estaba que mirá Bobo. ¿Te acuerdas que mirá Bobo que le dijo Messi? Bueno. Ayer se quedaron afuera entonces los alemanes, los holandeses. Así bueno, ¿qué irá a hacer la Argentina? Juega Argentina el viernes. Se paraliza todo un país. Exactamente, ¿no? Todo un país el viernes. No anda ni una mosca. Por acá, por la calle, bueno, realmente increíble, pero real, pero no anda nadie, ¿no? Nadie cuando juega la selección argentina. Y bueno, obviamente que los anti-argentina, los anti-selecciones, obviamente quiere que pierda la selección el viernes, ¿no? Hay chamanes, viste que tienen chamanes, todos los africanos, dice que va a perder... Argentina el viernes, pierde Argentina, según lo que dicen los chamanes africanos, ¿no? Buscando música africana, así de chamanes. Tan locos los africanos, ¿no? Tan locos los curanderos. Por la duda no tienen que comer nada, nada lo que le inviten, lo demás, la selección, nada. Mirá si puede ser, ¿no? Hay algunos que creen toda esa boludez, ¿no? Pero bueno... ¿Qué hice yo, no? Ese para almas blandas. Almas blandas. A los argolludos también. Tremendo, ¿no? Bueno. Como sea, nos quieren ganar.

Directamente lo dan por ganador. Ellos son ganadores, dice, ¿no? Llegan a la final, van a ser campeones del mundo, dicen los mexicanos, ¿no? Los mexicanos que le hicieron ahí, le tiraron bomba, pobre los ecuatorianos, ¿no? En el hotel. Le hicieron la mil y unas. Pero bueno, ya sabemos cómo termina esta película. ¿Sabés o no cómo termina la película esta, no? Claro, o sea, no hay que subestimar a nadie. No hay que subestimar a nadie. Nadie. No hay que subestimar a nadie.

0: a pleno, ¿no? A pleno. Che, qué frío, en serio, ¿no? Está frío, no estaba así esta mañana. En un ratito se descompuso absolutamente todo. Está hermosa la tarde para estar durmiendo. Cómo de lindo dormir, ¿no? A ver qué se quiere, desnucá durmiendo acá, amigo. O sea, desnucate, ¿no? Sí, estuvo Marito Lama la mañana, antes que yo, ¿no? No, la verdad es que no escuché la radio. ¿Estuvo Marito Lama o no? ¿Están con frío? Hoy día se van las estufas.
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0: Saludos para Marina Giselle. A ver, le vamos a mandar un mensaje a la Marina si está en la sintonía de la radio. Hasta la hora que se va y labura a las 16 le mete.

Ayer, anteayer estaba congestionado. Bueno, hoy día sorteamos las estufas Atenti. A todos los que nos mandaron mensajitos. Atenti a todos los que nos mandaron mensajitos. A ver, a las 3 y cuarto vamos a sortear una, ¿no? 15 y 15 minutos sorteamos la primera. Tenemos dos estufas eléctricas. La tendríamos que haber sorteado el viernes, pero el viernes no pudimos. No se pudió sortear, no se pudió. Así bueno, la vamos a sortear hoy. 15 y 15 se va la primera. Se va la primera. Se fue Uruguay también, ¿no? Uruguay. Por eso es feo empezar a hablar antes de tiempo, ¿no? No hay que hablar, no hay que decir nada. Todo se va a dar. Yo soy uno de esos que ya me curé. No hay que planear nada, no hay que planificar absolutamente nada, porque todo cuando vos lo planificás, todo te sale para la miércoles. Así bueno, todo tiene que salir, todo tiene que fluir. Decía el amigo, fluir. Fluir. Nah, tiene que todo que fluir ahí al instante, ¿no? Así bueno. Que ir a pasar el viernes, solamente el destino lo sabe. Obviamente sabemos que tenemos selección, ¿no? Sabemos que tenemos que jugadores, que lo tenemos Messi. Pero bueno, vos viste cómo el fulbo, ¿no? Viste cómo el fulbo, ¿no? Bueno, che. ¿Algún puterío, algo que no me hayas enterado, que me quieran contar? Así lo comento acá en la radio. Acá está el corazonero.

0: sale la radio? ¿Cómo se escucha bien o no? ¿Sale bien? 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

0: Bueno, mis amigos, saludos para todos los cumpleañeros. Tenemos, acá dice don Roberto Arraya, dos bingos de las camionetas que sortea el fin de semana, tremendo, ¿no? 58 lucas cuesta el cartón del bingo de las camionetas, organizado por el Salta Vázquez. Qué loco, ¿no? Está loquísimo. Este bingo impresionante. Tenemos dos para sortear, ¿no? Mirá si me buscaba una camionetita, ¿no? Cómo me gustaría ganarme una camioneta, ¿no? Cómo me gustaría ganarme una bici.
1: Oh.
0: Una bici, ¿no?

Así bueno, tenemos dos bingos. El que quiera el bingo también se puede anotar. Lo puede hacer. Mandame mensajito, agenda mi numerito 387-4108-896. 387-4108-896. Mensaje de texto, WhatsApp y llamadas telefónicas, para que te puedas comunicar con nosotros acá en la radio, ¿no? Bueno, ahí está, ¿no? 387-4108-896. Que así caramelo de limón. ¿Cuándo hago bien? Caramelo de limón por acá, ¿no? ¿Por qué?

Radio Nueva Siglo XXI, San Ramón de la Nueva Orán. ¿Cómo anda Orán? Un saludo muy pero muy grande a Radio Panamericana, a la gente de Embarcación. ¿Cómo anda Embarcación? Le mandamos un saludo muy pero muy grande a toda la gente de Embarcación, a todos los amigos que se enganchan en la sintonía de la radio, a todos los radioescuchas. Vamos a hacer a la antigua, ¿no? A toda la gente de la 1 a la

Bueno, los que ya mandaron mensajitos, no es necesario, no es necesario que manden nuevamente, ¿no? O sea, vale uno más directamente, se elimina automáticamente, ¿no? Bueno, por ejemplo, acá me mandó este Carlos Mamani, dice acá, ¿no?

Acá dice: hola, corazoneros, fantástico tu programa, gracias. Siempre escuchamos, bueno, quería consultar para ir al fantástico Serrano. ¿Puedo llevar a mi hijo de 15 años a ver el partido el viernes? Y la verdad que no tengo idea, ¿no? Fantástico Serrano. ¿De quién es Fantástico Serrano? En serio, no fue una broma. ¿De quién es? Yo creo que Marito Lama le auspicia en el programa a Mario Lama, ¿no? Fantástico Serrano, la verdad que no tengo idea. Por la duda, llevarlo. Vayan, llevarlo. Y si no te dejan de entrar, bueno, volvete a tu casa. Claro, una de esas puede pasar, ¿no? No, la verdad que no sabría contestarte tu pregunta. Es impresionante cómo nos revienta.

que no hay que subestimar a nadie. Saludos para Mariana Palma del barrio Perovipo, Quebrachal. 15 y 15 minutos sorteamos la primera estufa, ¿no?

Le mandamos un saludo para toda la gente de Monte Quemado. Estamos en Radio Copo. El otro día me confundí, ¿no? FM Copeño, dice que decía la radio. Arrepiéntete. ¿Cómo anda Monte Quemado? Para toda la barriada, para todos los parajes que escuchan Radio Copo, la radio de Fabián Jardines. Para todos los achaval de la vida. Saludo muy pero muy grande, ¿no? Para los achaval de la vida, dice acá, ¿no? Bueno, saludos para todo Monte Quemado, para la gente de Pilpintos, Radio Tropical. Impresionante, ¿no? En las radios, amigas. ¿Cómo anda Colombres, Tucumán?

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Envíanos un mensaje WhatsApp 387-4108-896. 387-4108-896. Unos buenos mates, un cafecito, unas buenas tortitas, pero me falta algo más. Ya sé, buscamos la radio. Mejor le ponemos otro tono de voz. 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

0: Bueno, qué grande la música con el grupo Sombras, aquí en la radio Niña Caprichosa. Bueno, aquí en la radio, muy buena música en la tarde. En la tarde gris, acá en Salta, ya te vamos a dar en algunos momentos nada más los datos del tiempo extendido. Cómo viene, cómo se prepara. ¿Cómo se prepara entonces para este, para todos los días que restan de esta semana? No, mañana arranca julio, exactamente, no, mañana arranca julio. Mañana arranca julio con todo. El viernes juega la selección argentina, muchos planes, muchos planes. Estamos viendo nosotros qué podemos sortear acá en la radio. Lo que sí vamos a sortear ya en algún momento nada más a las 15:15. El primer sorteo entonces de una estufa, ¿no? Una estufa que viene bien con este frío, ¿no? Dice que viene una ola polar tremenda, ¿no? Tremenda la ola polar que se viene para acá, para Salta, y acá cuando hace frío, ¿no? Pero frío en serio, ¿no? Tremendo, ¿no? Así, ¿no? A ver. Por acá teníamos mensajitos. A ver qué más tenemos,
1: amigo. Marcelo Santillán.
0: Hey, ¿qué?
1: Estamos escuchando acá en la obra de Hugo Paz.
0: Hugo Paz.
1: De González. Néstor Castro y Hugo Paz. Todos días te escuchamos, Marcelo. Pon un tema lindo.
0: Saludos para la obra de Hugo Paz en Joaquín de González. A ver, a ver.
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0: Nos mandaron acá, ¿qué dice? Bueno, ¿qué dice?
3: Hola Marcelito, Marcelo. Hola. Santillán, ¿cómo
0: Hola.
3: Te va? Buenas
0: Bien.
3: Tardes,
0: Hola.
3: Hermoso tu programa.
0: Gracias.
3: Escúchame, habla Mirta Albornoz.
0: Hola Mirta.
3: Hermana de Noemí Albornoz, de
0: sí.
3: Allá de las Tres Marías. Me comunico a tu programa para decirte, bueno, saludarte después y decirte que es hermoso tu programa. Y quiero que me lo saludes a mi hijo que hoy está cumpliendo años, Pocho Pereira, de barrio 17 de octubre, qué sé yo, loco del fútbol, de la, el, ¿cómo le dicen? DT, algo así, de los juniors de la UTT, así se llama el equipo que él tiene, y mi nieto, el hijo de él, también está cumpliendo años, Fabricio, así que yo quiero que me le hagas así una dedicación, feliz cumpleaños para los dos, y bueno, y que sean felices, ya los saludé también a ellos. Y también hay una sobrina, Belén Dávila, también está cumpliendo años. Así que bueno, tenés bastante para saludar, Marcelo. Así unos saluditos lindos, así como vos sabés. Loco, loco de fútbol, te digo. No, no le interesa de no comer, pero tiene que andar en las canchas. Pocho Pereira. Dale, Marcelito, saludo. Me alegro mucho, hermoso tu programa. Chaucito.
0: Yeah.

0: para Fabricio Pereira y para Belén Dávila, que están festejando su cumpleaños. Le mandamos un saludo muy, pero muy grande. Acá la producción me pedía, dice, poneme un tema del chaqueño para vecino, ¿no? Poneme un tema del chaqueño para vecino, poneme un tema del chaqueño para vecino. Un abrazo muy, pero muy grande para el amigo, ¿no?
1: Ah, hola Marcelo, de vuelta, sí. Te saludo y te para decirte que también me le mandes un saludo bonito, así como vos sabés, a Gloria Ocho del paraje Vinalito, Santiago del Estero, departamento Copo. Un abrazo grande y que cumpla muchos años más y que sea feliz.

0: Claro que sí, ¿no? Para toda la gente de todos los parajes, bueno, que escuchan distintas radios. De ahí de Santiago del Estero, Monte Quemado, hasta donde llegan las ondas radiales de Radio Huachana, 102.5 Quebrachal. Un saludo muy, pero muy especial a toda la gente, ¿no? De Santiago del Estero. Muchas gracias, ¿no? Por estar ahí en la sintonía de la radio. A ver qué más tenemos. ¿Qué más, amigo?
1: Hola, amigo.
0: ¿Qué tal? Hola,
1: amigo. Buenas tardes.
0: ¿Cómo andamos?
1: Feliz martes. Se escucha excepcional tu programa. Aquí lo estamos escuchando por FM Copo en Monte Quemado. La radio del amigo Fabián Jardines.
0: Fabián Jardines.
1: Muy lindo, se escucha, corazonero. Bueno, extraña ya cuando no hay radio, porque las tonteras que habla vos. Bueno, no son tonteras, algunas son ciertas, ¿no?
0: Ah.
1: Y estoy con vos ahí. Aguante mi ley. Corazonero, ¿qué? Quiero participar por los bingos. Las últimas tres cifras mías son 122. Gracias, amigo. Gracias por hacerme compañía mientras trabajo aquí en mi casa.
0: Qué grande, no aguante Monte Quemado. Agenden mi numerito 387-4108. 896. Agenda el número del corazonero 387-4108 896. Fácil, ¿no? 387-4108

0: Estoy
1: laburando acá en la panadería Santana. Participo por la estufa. Mis tres últimas son 571, Barrio Santana. Saludos a todos. Qué frío que hace la puta madre.
0: Es verdad, ¿no? Bueno, el chaqueño. Está haciendo frío el chaqueño. Chaco. ¿Eh?
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0: Tremendo, ¿no? Puede estar así, ¿no? Y el turco de Tacoposo no podemos coordinar con Alfredito para ir a buscar el carbón. ¿Eh? Oh. Tenemos que ir a buscar el carbón, sí o sí, ¿no?

4108-896. Dentro de 15 minutos sorteamos la primera estufa. Atenti, Dentro de 15 minutos se va la primera estufa eléctrica, que es la radio. Es la misma que tengo yo. Tenemos acá Liliana, ¿no? Así, ¿no? Liliana. Así es la marca, Liliana.

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1: Ah, date un audio, pues, si querés.
2: Hola, hacerlo. Marcelo, ¿cómo estás?
1: Estoy bien.
2: En tu programa.
1: ¿Cómo
2: soy
1: andamos?
2: De Metán, pero aguante. Pago del Tajamar.
1: Aguante.
2: Acá hace mucho frío, estamos a la orilla del fuego.
1: Tremendo, ¿no? A la orilla del fuego. Está lindo para estar a la orilla del fuego.

0: Cima. Un abrazo muy, pero muy grande. Muchas gracias, ¿no?, a toda la gente de la radio La Cima, que están escuchando en la radio. A ver qué más tenemos, amigo. ¿Qué, amigo? ¿Qué, amigo?
1: Quiero participar por el...
0: ¿Por qué? Pará. ¿Por qué?
1: Porque mi papá, soy de Joaquín B. González. Mi nombre es Ramona. Mi último DNI es 877.

Ahí está, no solo para la familia de Urbano Ángel, que está cumpliendo años, que están compartiendo un locro, empanada, asado, en familia. Poneme el feliz cumpleaños. Estamos compartiendo en familia, ¿no?

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Sí, poné la radio, poné la radio. Contame a dónde vas escuchando en la radio todo volumen. Chiquitita. ¿Cómo es la gente de San Ramón de la Nueva Orán? Estamos en el siglo XXI, ¿no es cierto? Estamos saliendo de la red de Miguelito. Ahí estamos a pleno.

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1: Corazonero, si te nota medio pelo en la garganta, ¿qué pasa, amigo? ¿Qué te chupaste? Dice acá. El fin de semana, ¿no? ¿Qué te chupaste? No me chupás nada, amigo, ¿no? Nada, nada. Siempre, siempre. ¿Cómo dice? Siempre, siempre. Quiero que me digas con tal oído.
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1: Que siempre he querido. Saludos para mi amigo Carlito.

0: Así seguimos enganchando con el DJ número uno del momento. DJ Sopla Nuca, sal de Argentina.
1: Desde el barrio San
2: Isidro. No es amigo ahí.
0: DJ Sopla Nuca, Salta Argentina para todo el país.
2: Oh. A vos te gusta y te palpita, negro hijo de mil, ¿no? Te va. A mí me encanta eso, ¿no? Tengo una fascinación. No sé por qué me gusta tanto, pero me encanta. Me encanta eso. ¿No? Te va.

Pará que estamos haciendo tiempo, amigo, porque es impresionante la cantidad de mensajitos. Tienen que participar absolutamente todos, ¿no? Bueno, 387-4108, 896, estamos viendo. Si quiere aflojar el bolsillo, para la previa del viernes. Exactamente, ¿no? Para la previa del viernes. Para la previa del viernes. Estamos viendo si quiere aflojar, afloja o no afloja.

va la primera estufa, señoras y señores. Atento. Saludos para la tortuga de hoy. Saludos para la tortuga de hoy.

0: Mirá todas las cumbias, están muy buenas esas cumbias, ¿no? Sí, pasame en la grabación de esa música que están poniendo en la radio. Pasame un correo electrónico, te la pasamos, no hay ningún problema, ¿no?
1: DJ Pulpo Mix.

0: Se necesito que me consigan el nuevo número de Látigo Pasito Prohibido. Acá toda la gente tiene una incertidumbre impresionante. Acá me preguntan el nuevo número de Látigo Pasito Prohibido. Si alguien lo tiene. Bueno.
1: Desde el barrio.
0: Sí, bueno. Bueno. Dice que Látigo se va para el Mundial. Mirá vos. ¿En serio, amigo? Látigo dice que se va para el Mundial, ¿no? Dice que Látigo se va para el Mundial. ¿Vos qué opinás? ¿Alguien que me pase el número de Látigo Pasito Prohibido? ¡Por favor!
1: DJ Marcos Mex.
0: ¿Cómo anda la gente?

0: gente, orejear con este frío.
1: Dile por favor.
0: Hola, corazonero, qué lindo que está para tomar Fernet. Lástima que es martes. Y después la gente habla, las vecinas que tengo son lenguda. Dicen que andarán metido esto, seguro andan con la blanca. Con la blanca, ¿no? Con la ceniza, será, ¿no? Se va la primera estufa, señora.

Un saludo muy, pero muy grande. Gracias, gracias. 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

0: saludo para Jorge Ailán, dice, para Jorge Ailán, que cumple años, más conocido como... ¿Cómo dice acá? Más cono... Para el amigo Ailán, más conocido, dice, como... Escorpión de la cola, no entiendo. Oh. Pero no entiendo lo que quiere decir, amigo. Para Escorpión, dice que tiene veneno en la cola. Ah, el Escorpión.
1: Oh.
0: Tiene veneno. Tiene veneno.
2: Para

0: Me llamo Laura Ruiz de Metano. Hola, Laura, ¿cómo andamos? ¿Todo bien? Manden audio, no manden audio. No hay ningún problema, ¿no? Están midiendo la audiencia.
1: Hola, buenas tardes, soy Orlando, el zapatero del Garrón.
0: ¿Cómo andas, zapatero?
1: Estoy escuchando desde casa mientras luego calzado.
0: ¡Zapatero, a tu zapato!
1: Manda un saludo a los albañiles que están trabajando acá en mi casa. Para Helio y Victorino. Pasan un tema de mi grupo Caricia. Muchas gracias, Marcelito. Un abrazo, que andes bien.
0: Un tema del grupo Caricia. A ver.
2: Hola, Marcelo.
0: Hola.
2: Te hablo de acá del sur. Ando trabajando para acá para el sur. Soy Ariel Jerez, chofer. Tienen que venir para el sur. Acá hace frío, lindo frío hacia acá. Salta, no hace tanto frío. Siempre te escucho por la aplicación, Marcelo. Siempre te escucho.
0: Eso está
2: para
0: bueno.
2: Acá para el sur, te escucho siempre. Acá hace frío. Estoy escuchando por la ruta 118, llegando a Junín,

0: Grande los amigos camioneros, a todos los ruteros, les mandamos un saludo muy, pero muy grande, gracias. A todos los que tienen ahora la antenita Starlink, viste, ¿no? La ventaja de tener la antena, ¿no? Yo quiero la estufa, soy Joaquín B. González. Así es, amigo, ¿no?
1: Me contaron que la vieron por ahí.
0: Saludos para Chango Elías. A ver qué más tenemos. ¿Qué más?
2: Hola, corazonero. Hey. Estamos en zona...
0: ¿Cómo andamos?
2: En zona sur, Parque La Vega, en la hora.

0: Buenas tardes, corazonero. Linda música, me llamo Eli de Embarcación. Hola, Eli de Embarcación. ¿Cómo estás, Eli de Embarcación? ¿Cómo estás tú, Eli de Embarcación? Oh. Hola, Eli, ¿cómo estás? Gracias por escuchar la radio.
1: Viste que son salteños como mexicanos, todo quien habla hijo de mí, ¿no?
2: Hola, corazonero. Hola. Te hablo de aquí, de Monte Quemado.
0: Hola, hola.
2: Soy Juana Caro. Quiero participar por la estufa. ¿Qué premio tenés? Las tres últimas son

Hola, recién tengo mi celular, participo por la estufa, me llamo Alejandra. No vendría de 10 para pasar el frío. La noche va a ser frío de nuevo, amiga, ¿no? Saludos para el orejudo Kitty, que cumple años de parte de

El invernadero, la población en el galpón Salta con un tema de Pasitor en Luna, Parrilla Chica o la colcha de tu madre.

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0: Qué hija, bueno.
2: Muy buenas tardes.
0: Hola.
2: Feliz y bendecido martes.
0: Gracias.
2: Yo acá en mi trabajo con tu linda compañía. Me pasas un tema de...
0: ¿De quién?
2: Enrique Masta, por fin. Te mando un beso enorme. Soy Marta.
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0: Este año en Lotería Tucumana.
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0: Nos piden un tema de Enrique Massa y la verdadera.
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0: Pero reviente con el audio, amigo, ¿no? Hey.
3: ¿Cómo anda, hermano?
0: Acá estamos,
3: acá de Rosario de la Frontera.
0: ¿Cómo anda?
3: Saluda a la banda de.
0: Sí.
3: Buenas tardes. Silvio, aquí. Perry, Luca.
0: ¿Qué hacen todos?
3: Sergio, Marco y Pablo. Estamos laburando acá en el Hablala. Un abrazo, hermano.
0: Gracias. Saludos para el gordo, el negro, gordo y cabezón. ¿Quieres que pague?

0: Saludos para Gaby Cardoso de Galpón. Hola Gaby, ¿cómo andamos?
1: ¿Cómo te mueves?
0: No es una gauchita linda, ¿no? Le queda todo bien lindo, bonito, ¿no? ¿Cómo estás? Me llamo Norma Beatriz. ¿Quién se irá a ganar la...

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0: tú aquí en la radio. Señoras y señores,
1: éxitos.
0: Vamos ya a sortear.

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Con el grupo que convoca multitudes. Exactamente, ¿no? Siguen y seguimos siendo por el siempre y para siempre. Panda, panda, panda. Así bueno. ¿Qué nos mandaron acá para? Este no es. Saludos para los muchachos de Juveniles Panda, que la rompieron en Jujuy. Para amigos. Se viene el sorteo de la... Se viene el sorteo de la primera estufa. Aquí en las redes, para que vamos a pasar todo. Le están pasando todo el Facebook, de mi Face, Marcelo Arnaldo Santillán, para que participen absolutamente todos, ¿no? Para que participen absolutamente todos. Ese no era, amigo. Ahí está, ¿no? Juveniles Panda, que la rompieron

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Saludos para los changos del Crestón. Aguante el Crestón que está en la final. Aguante el Crestón, loco. Los hinchas de Crestón ahí me están, ¿no? Todavía la tengo la camperita que me la regalaron. Uno que me la regaló Machado y después me la quería pedir de nuevo. Oh. Pero ya me la regalaste, amigo. ¿Cómo me va a pedir algo que ya me regalaste?

Salvo para el ingeniero Rojas. Para el amigo Luca de Metán, bueno, que están escuchando en la radio. Aguante el Crestón. Aguante el Crestón de Metán. Están en la final los muchachos, ¿no? ¿Cómo salió Deportivo Quebrachal? ¿Cómo salió mi Depor? La verdad es que estoy desenchufado todo y ahí, por Dios. Quiero ir a Quebrachal y no puedo.

Vamos a sortear la primera. Ahí vamos a sortear la primera estufa, entonces. La primera estufa acá en la radio. Vamos a ver, impresionante la cantidad de gente que participa, ¿no? Impresionante. Bueno, atenti a lo que nos mandaron mensajitos en la semana anterior. Y bueno, y hoy era el sorteo, ¿no? O sea, el viernes tendríamos que haberla sorteado, pero no pudimos sortearla. No se pudió sortear. No se pudió sortear, ¿no? A ver. ¿Quién será el ganador o ganadora? ¿Sabes qué vamos a sortear el fin de semana? Dinero. Dinero en efectivo. Dos sorteos de 50.000 pesos para el viernes. Dos sorteos de 50.000 para el viernes, pero para, primero vamos a sortear la... Primero vamos a sortear las estufas, ¿no? ¡Atención! ¡Atención, Río Piedra! ¡Río Piedra! ¡Atención, Río Piedra! ¡Atención, Guadalupe Farías! ¡De Río Piedra! Guadalupe Faría de Río Piedra se ganó, Marina.

0: ver qué más tiene a mano.
1: ¡Resumiro! ¡Que ahora sí tu tierra! ¡Que ha vuelto de las vacaciones! Y al Perry Ibáñez, que se suma al equipo en turno tarde. ¡Aguante! Rosario de la Frontera.

Saludos para el amigo que trabaja ahí en la Muni de Rosario y la Frontera. El otro día me dijo Cipayo. Me dijo Cipayo, ignorante.

Sí, no lo vimos nunca más el Negrito Cisnero, ¿no? De Metane. Bueno, escuchá bien. Ganadora, Guadalupe Faría de Río Piedra. De Río Piedra, Guadalupe Farías. Ya le mandamos un mensajito, a ver, hola. Soy el corazonero. ¿Vos sos Guadalupe? Bueno, acá no. Manda ahí un... ¿Pero por qué pone Guadalupe? Acá hay un... En la foto hay un hombre gordo con un sombrero.

0: Sí, señor.
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0: Y ya estaba viendo acá una nota que nos dejaron. Yo le pido mil disculpas porque hay miles y miles de mensajitos que nos mandan acá en la radio. Por sobre todas las cosas escuelitas, ¿no? De las escuelas rurales. ¿Se acuerdan que el año pasado ayudamos nosotros en una escuelita, no? El año pasado fue, ¿no? Porque pedían, estaban con el tema de la pintura, que no tenían vidrio en las aulas. Y bueno, están cerca de la cuesta del obispo, ¿no? Y hace mucho, muchísimo frío por allá, ¿no? Así bueno, nosotros... No, nada, aquí colaboración de ningún político, de nada, ¿no? De ninguno. Nosotros lo conseguimos por la gente solidaria que escucha el programa. Y bueno, y le dimos una manito ahí a la gente de la escuela, ¿no? Acá hay otra escuelita que decían que hay en un solo curso... Hay dos aulas en la escuela y van del primer grado, o sea, en una misma aula enseñan de primero hasta tercer grado y la otra tercero hasta séptimo grado. Así es. Y nos mandan fotos acá de la escuelita, de la escuela rural. Yo digo, en serio no pueden tener... No pueden ser tan sinvergüenza y de publicar tantas barbaridades que vemos en la tele, acá en Salta. Obviamente, ¿no? De todos los medios de comunicación. Y todos los medios de comunicación, los chupacorotas de Sáenz, de los intendentes, todos. No pueden ser tan sinvergüenza, en serio. No pueden estar estas criaturas así en un establecimiento educativo. En un establecimiento educativo. Yo no voy a decir quién es, y aparte no me quieren dar el qué le conseguimos para la escuelita, ¿no? Pero le conseguimos las dos estufas que nos solicitaron, ¿no? Tengo el número del maestro. ¿A quién nos vamos a encontrar? Así le hacemos entrega entonces de las estufas, ¿no? Ya no, qué foto. Viste que ahí van los políticos, están haciendo política, van y una foto, ¿no? Se saca, ¿no? ¿Para qué foto? No es necesario ninguna foto, sino que lo hacemos de todo corazón. Es lo que le conseguimos. Y obviamente que cualquier rato vamos a juntarnos, vamos a armar algo bien, pero bien grande, gigante, grande, grande, grande, así. Gigante, para que toda la gente, así como hicimos ahí en la peña del Willy Pino, de tradición chaquiña, para ayudar a toda la gente de allá del Chaco Salteño, cuando se inundaron y todo lo demás, ¿no? Sin embargo, aprovecharon la oportunidad de toda la gente que colaboró, que se solidarizó con la gente de allá del Chaco Salteño y acá de Salta, y no tan solamente de Salta, sino de en gran parte de todo el NOA, de todo lo que es, absolutamente toda la provincia y acá en Salta Capital, viste que acá es grande, de la cantidad de donaciones que le llevaron la gente. ¡Pum! No pasa ni tres días y nos llamaron por teléfono de una comunidad originaria de allá del Chaco Salteño, de la gente de Morillo, todas esas partes, diciendo que los punteros políticos elegían la ropa, o sea, se elegían todo lo mejor, y o sea, todo lo que era más o menos le daban a esta gente, ¿no? Yo digo, qué vergüenza, la verdad, uno le da rabia, porque toda la gente que va colabora y lo hace con mucho cariño, mucho amor, y también utilizan todo esto para hacer política, ¿no? No pasó, ¿no? Ya se fue el gobernador Sáenz en el helicóptero a hacer entrega, entonces todas las cosas esas que que fueron donaciones del pueblo, de la gente, de vos, de todo lo que escuchan, o lo que no me escuchan, o hay un montón de influencers y otras cosas que también hicieron su aporte, pusieron su granito de arena para que estos sinvergüenzas vayan y hagan política. Pobre gente, ¿no? Pero bueno, nosotros le conseguimos eso y el maestro ya seguramente le va a acercar a la escuelita, bueno, que está cerca, muy cerca de ahí de la Cuesta del Obispo, ¿no? Donde ya practica, ahí hay nieve, ¿no? Pero es pertenece a Salta, ¿no? Pertenece a Salta, pero bueno. A ver, ¿qué más tenemos?
2: Quiero, chao, que ponga un tema de Huguito Flores o de Daniel Hoyo.
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¡Qué mal elegiste! Bueno, qué grande la música. Qué grande un poco de cuarteto. Y un poco de cuarteto acá en la radio. 16:32 minutos. En la República Argentina. Bueno, ya estamos con el otro concurso, ¿no? Ya está publicado ahí. El que quiera participar lo puede hacer. El que sí lo vamos a sacar es que ya. Atención, la ganadora de la estufa. En Guadalupe Farías de Río Piedra se ganó. Guadalupe Farías de Río Piedra se ganó entonces.

Y ahí publicamos ya entonces el otro concurso, ¿no? Para el viernes. Así bueno, anotate. Para el viernes de un sorteo de 50 luquitas, ¿no? Para la previa.

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16:39 minutos en la República Argentina. Ya estamos con el otro concurso, amigo, ¿no? Ya estamos

0: Este viernes en la previa sorteamos, tenemos dos premios de 50 mil pesitos. Ya lo publicamos ahí, amigo, ¿no? Ahí lo publicamos ya.
1: Hola, Marcelo Santillán, soy Nancy Álvarez, de Santiago de esta área, de Poli Tirigoyen. Espero tener suerte para el viernes. Acá estoy preparándome para el viernes.

40 minutos pasaron de las 16, exactamente, en la República Argentina, 387-4108-8.

0: funciona. Va, va. Vamos, negro, vamos, negro. 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
0: Vamos, levantamos, vamos, levantamos, neno. Vamos, levantamos, ¿no? ¿A dónde venden tortilla a la parrilla? Acá en Tartagal, corazonero. ¿Quién vende tortilla a la parrilla en Tartagal? Llegó el frío con de todo, me pone acá, ¿no? Sí, llegó el frío. Acá también está frío.

0: Martínez en la previa. Vamos a Argentina.
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0: Dos de 50 lucas, ¿no? Dos sorteos de 50 mil. El que quiera participar lo puede hacer. 387-4108-896. Mensaje de textos WhatsApp. Si querés, puedes anotarte en mi Facebook. Marcelo Arnaldo Santillán, pero debajo de lo publicado, ¿no? No me tienen que mandar un Messenger. No manden Messenger. Ah, es Messenger. Pero no mande Messenger. Oh. Ahí debajo de lo que publicamos, ¿no?
2: Vuelve.
0: Para Ricardo Aguilera.

0: de Mambo. La guerra del Mambo. Bueno, dos sorteos de 50 lucas el viernes, ¿no? La previa para el... La previa del partido el viernes a las 19 horas juega Argentina, ¿no? Vamos, Argentina.
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0: Vamos, Argentina, ¿no? Dos sorteos.

Bueno, el galpón empieza el mes patronal. El galpón empieza el mes patronal. El primero de julio, solemne bajada. Es de nuestro santo patrono, San Francisco Solano.

0: presidida por el padre.
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0: César Sosa a las 19 horas, ¿no? San Francisco Solano, muéstranos el camino para humanizar y reconciliar y evangelizar.

Acá nos mandan también, no voy a decir quién manda, ¿no? Gran sorteo gratuito organizado por el candidato a intendente 2027, el doctor Walter Valero. Se sortearán camiseta de la selección, buzos de la selección argentina y pelota, ¿no? Alentando a la selección. Che, ¿cómo se están colgando a toda la selección, no? Los políticos, digo, ¿no? ¿Eh? Me está jodiendo, el doctor Valero va a ser candidato a intendente, que Quebrachal. ¿Cuántos candidatos a intendente tiene Quebrachal? ¿Eh? ¿Cuántos son más o menos, no? ¿Cuándo vamos a hacer ahí una encuesta para ir para el pueblo nada más, no? ¿Cuántos candidatos son? Parece que es muy grande la coparticipación. El Sabeca también quiere volver, ¿no? El Sabeca de Quebrachal también quiere volver. Cuando decimos Sabeca decimos Nardo García. El pueblo donde más candidato a intendente hay. Y yo viendo así de afuera, ¿no? Viendo de acá de afuera, habiendo tantos candidatos, Rolly le va a ganar de nuevo.

0: No, en serio, no. O sea, están haciendo lo mismo que hace 20 años, más o menos atrás, ¿no? ¿Se acuerdan cuando iban todo un montón de candidatos y Nardo le ganaba 20 años? Le ganaba, oh. 20 años. Mamita querida, ¿no? Todo el mundo quiere ser intendente, ¿no? Yo también quiero, ya le voy a decir a mi papá Olmedo, quiero que me garpe la campaña, quiero ser intendente, que vaya, ¿no? Ah, todo, todo. ¿Por qué no eres un niño normal, Guadín?
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0: ¿Por qué no eres un niño normal, Guadín?
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0: Sí, tenemos dos sorteos de 50 lucas para el viernes, ¿no? 50 mil. Así,

Hacelo, hacelo. Bueno, ya lo, ya se fue la estufa eléctrica, ¿no? Se la ganó. Se la ganó la gente de Río Piedra. Más precisamente Guadalupe Farías, de Río Piedra, que todavía no me contestó la llamada telefónica. Todavía no me contestó el mensaje de WhatsApp. Hacelo, hacelo. Claro, tienen que ver cómo podemos hacer, porque cómo hacemos para mandarle, ¿no? ¿Cómo hacemos para mandarla? 387-4108-896. Corazonero, tu radio de aquí de Quebrachal se escucha medio raro. ¿Cómo raro? No entiendo. Sale como sale la radio. No pasa nada, no sale bien. Bueno, mis amigos.

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Nos vamos despidiendo. Exactamente, nos vamos despidiendo. En esta tarde gris de Salta Capital, sopla viento del sur, pareciera ser, ¿no? De lluvia.

para las chicas de la cinta de Ibáñez. Saludos para Liliana Benifacio, así, ¿no? Y para las chicas de la cinta de Ibáñez. ¿Qué es eso? Mañana arranca julio. Mañana arranca julio, mañana arranca el mes más bonito.

0: allá por un 15 de julio de 1990, por allá por un 30 de julio, que ya ni me acuerdo de tantos años, ¿no? De los 97 años que vamos a enterar.
1: Oh. 97 años.

0: Ah, de la cinta de Poroto, oh, ese cantante. Qué tarado, ¿no? Bueno.
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0: Mis amigos, nos vamos. Chicas y chicos, hasta acá llegamos. Mañana estamos a partir de las 14 horas. De

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12: Uno de los invitados me dice: capuchón, dice, ya está entrando en la edad del metal. Y le digo: ¿cómo es eso? Pelo blanco como aluminio, diente amarillo como bronce, nervio de acero y bola de plomo.
13: Arrancamos.

Ahí sí, así continuamos. Nosotros les ponemos un poquito más de ritmo. Le seguimos poniendo ritmo. Esto es la banda en vivo para vos. Vos y vos. Dale, nene. Métele cumbia. Ya llegó.

dedicamos por esto. Determinación mortal. Dedicado, claro, dedicado para el cumpleañero, Claro que sí, dicen. Él se anima todo. Ya viene el stripper.

Continuamos a ver. Ahora sí, arrancamos con todo. A bailar todo el mundo. Domingo de fiesta, domingo carnavalero.

0: Y así estamos complaciendo a todos los amigos, ¿eh? Un saludo a la gente que sigue ingresando, Un saludo a toda la gente que está afuera. Vayan pasando, esto recién comienza. Gracias por esos aplausos ahí a la familia Cabana, que están todos por este costado. El cumpleañero, ¿eh? ¿Cómo se llama el amigo? Zapuca, José Herrera. Ahí está, un saludo para toda la barra.
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muy pronto Banda Mince en Salta Capital, en Multivisiones. ¿Dónde están los solteros? Que levanten las manos de arriba. Ya se viene Caoba, ya se viene Más de Recatados. Yo soy soltero. Y yo soy soltero. Quiero ver las manos de arriba de todas las chicas solteras, que levanten las manos de arriba. La gente de Buenos Aires, bienvenido a Buenos Aires. A la

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0: Gracias, Lucerito. Ariel Acuña, el saludito grande. Para José Peralta, que está cumpliendo años, che, de parte de toda la barra ahí. Le cantamos a feliz cumple, a ver, que nos cumpla feliz, que nos cumpla feliz, que nos cumpla, que ahí está, que nos cumpla feliz. Para todos los cumple, para Emi también así era, ¿no?
1: Casi la lleva. Feliz cumple para Mili, dice.
0: Hacemos bailar, hacemos bailar. El bajo del otro cumpleaños de este lado. Acá lo ubicamos, a ver.
1: Vamos a mandar un cumpleaños, feliz cumple para Mili. Vamos a mandar también un saludito para la mamá de Eduardo, para la tía de Eduardo y para toda la familia López. Los amigos de allá de Campichuelo, que se vinieron todos, compadre.
0: A ver, el saludito para la gente. Siempre el cumple de Mili. Los muchachos, ahí estamos. Sigue la banda Mix y nosotros vamos todos a la pista. Seguimos en vivo.
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0: Dale, Peralta, a ver dónde está Peralta.
1: A ver, prendalo, a ver, que prendalo.
0: Miguel, Miguel.
1: Fírmalo, fírmalo ahí.
0: Miguel, Miguel.
1: Lo vamos a cantar el feliz cumple.
0: Feliz cumple, pues, ¿eh? Feliz cumple.
1: A ver, prendemos la velita, ahí está, mira.
0: ¡Feliz cumple, compadre! ¿Puede acá ser feliz cumple?
1: ¡Cantamos el feliz cumple! ¡Dale, dale, dale! ¡Dale, que va, que va! ¡Vamos todos, todos, che! ¡Dice, dice! ¡Dale, dale! ¡Che, che, che, che!
0: ¡Venga, la otra cumpleañera! Vamos, ¡venga, todos, venga, todos, venga, che, venga!

0: ¡Hola, la mundita!
1: ¡Lo mataron! ¡Lo mataron ese! ¡Feliz cumple! ¡Feliz cumple, mi hermano!
0: ¡Hola, la mundita!

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0: aguante, mi amigo Pablito, querido Pablito.
1: Seguimos.
0: Grande Pablito, compadre.
1: Vamos todos a la pista, Bailando, bailando, bailando.
0: Te hace donas, así cuando vos ves esa carita nomás. No sé por qué, boludo.
1: ¿Cómo lo baila Ariel Masté?
0: Impresionante, compadre.
1: Seguimos. Vamos todos a la pista, Escuchá lo que se viene, papá. Vamos todos,

0: las Palmas Che. Un aplauso para la baby de la cumbia.
1: La baby de la cumbia, che. Siempre, siempre, siempre así.
0: Ahí estamos, che.

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mensaje. Chiquita. Sabor, sabor. ¿Cómo dice? 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

0: esta noche espectacular. Esta noche de fresa, nos vamos todos de after a la casa del cumpleañero. Nos vamos todos coloritos, ¿eh? Seguimos.
1: Yeah. A ver, para todos los tomadores, ¿eh?
0: Dice.
1: Para los tomadores de esta mesa, che, aguante. Y esa vueltecita, salsa. Y esa vueltecita. Y esa vueltecita, sensual.
0: Cervecita.

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Vamos a arrancar con el show. Para José Peralta, que está de cumple, le deseamos lo mejor. Para los campeones de la 25, le mandamos saludos. Arranca el show. Aquí está la banda Lucerito en vivo. Vamos con las manos arriba.

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¡Dame! Aquí el colorito, cuando año, colorito embarcación, los más grandes del norte argentino, aquí está la banda Lucerito en vivo. ¡Aplauso bien fuerte! ¡Uy! ¿Dónde están los cumpleañeros? ¡Feliz cumpleaños! ¿Cuánto añito? 13. ¿La cumpleañera? ¿Dónde está la cumpleañera que se venga? Vamos a cantar el feliz cumpleaños para la cumpleañera, para el cumpleañero. Los chicos que salieron campeón de la 25, ¿a dónde están los campeones? Los chicos de Campichuelo, que siempre las chicas. ¿Dónde está la chica de Campichuelo que se venga para acá? Venga. Haciendo el aguante como la vez pasada. Estamos muy contentos. Este fin de semana que viene nos vamos a Neuquén, parte del sur. Nos vamos llevando nuestra música para allá. Porque vamos a continuar. Porque la banda...

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